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0: 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En El Sol son las
1: 7 de la noche, 6 minutos en El Sol, Medellín.
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0: Ustedes lo saben, fanáticos, somos la radio oficial de la salsa. Somos el Sol Medellín. 107.9 y a esta hora, fanáticos, ya ustedes lo saben, comienza a volverse romántico el ambiente en toda la capital antioqueña, en toda la ciudad de Medellín y, por supuesto, también en todo el mundo donde nos están escuchando a esta hora nuestros fanáticos de los 107.9. Una bienvenida muy especial a nuestro programa de dedicatorias en la intimidad del Sol. J.E., ¿cómo estás? Un abrazo bien fuerte. Buenas noches, mi hermano.
1: Lian, una noche más, una nueva oportunidad. Uy, incluso hay una canción que se llama así, una noche más.
0: Una noche más.
1: Es mucho más romántica.
0: A ver, cuéntame.
1: Enseguida la buscamos
0: listo,
1: bien
0: listo.
1: Y se la mostramos a los fanáticos, ¿sí?
0: Listo.
1: Porque esa parte de toda una de mis canciones preferidas. Una noche de miércoles, mitad de semana, el clima en la ciudad es perfecto para regresar. Bueno, muchos estuvieron laborando más de 12 horas, otros 8 horas. Bueno, y gracias a ustedes por elegir el Sol 107.9 como esa compañía, Lian.
0: Siempre los que nos llevan sintonizados en sus vehículos, los que nos ponen ahí en sus radios, en las oficinas y en sus lugares de trabajo. Y en este momento que ya están llegando a sus casas a descansar después de una jornada laboral. También un saludo muy especial a los que toman la jornada laboral a esta hora, los que les toca trasnochar, por ejemplo, la gente que está, los fanáticos del Sol que están en el servicio del sistema de salud, enfermeros, doctores, a todos los que nos escuchan a través de la internet, a través de la radio, un abrazo bien fuerte desde el Sol 107.9. Esto se llama En la Intimidad del Sol.
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1: No me deje, Lian, por favor, a los vigilantes que también hacen parte de los trasnochadores.
0: Claro, claro, a todos los que prestan ese servicio de seguridad en cualquiera de establecimientos locales, centros comerciales, a todos, un abrazo bien fuerte en el Sol Medellín 107.9. Vinimos a vivir una noche llena de emociones, vinimos a vivir una noche llena de mucho romanticismo, de muchas dedicatorias y también traemos un tema para esta noche, J.E., que es Ave María Santo Cristo Bendito, ¿cierto?
1: Cuando nos menciona la palabra SOS significa advertencia, tenga cuidado, Lian.
0: SOS también puede significar emergencia, puede significar necesito ayuda urgente porque en este momento se nos está hundiendo el barco, pero ¿por qué mencionas precisamente la palabra SOSJE?
1: Porque muchas veces en nuestras relaciones, Lian, con nuestra pareja, hemos estado en SOS cuando tu relación entra en la monotonía, Lian.
0: Ok, sí, muchas parejas han visto en eso, por supuesto, muchos fanáticos del Sol incluso, que opinan con nosotros y han visto inmersos en el tema de la monotonía.
1: Es el WhatsApp Sol que está disponible.
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0: A través de nuestro WhatsApp Sol, fanáticos, en esta noche vamos a conversar acerca de esos SOS, esa ayuda, ese rescate, ese auxilio que se le puede dar a una relación cuando entra en una monotonía. Esta noche los fanáticos del Sol 107.9 nos van a contar qué es lo que han hecho en pareja o si ya no están en ese momento en pareja, pero en algún momento lo intentaron.
1: ¿Con su ex?
0: Sí, con su ex.
1: Claro.
0: ¿Cuáles son esos SOS, esas ayudas, esas terapias, esa emergencia, esos rescates a los que ustedes acuden cuando la relación se ve inmersa en la monotonía? Por ejemplo, J.E., algunos consiguen otras parejas con o sin permiso, se abre la relación con permiso o se consigue un arrocito en bajo, como decimos.
1: Probablemente, Lian, ahí donde llega el tema de que, por ejemplo, los terceros en la relación, lo que hablábamos precisamente hace una semana atrás en uno de los espacios, que para muchos puede ser un grande error agregar a otra persona más a la relación, como para otros puede ser muy bien, digamos, porque la relación toma un rumbo distinto o la relación, bueno, se siente diferente.
0: Otros fanáticos del Sol se esfuerzan, por ejemplo, en planear viajes, en planear unas vacaciones, alguna salida, rumbear, a comer a un restaurante, por ejemplo, incrementar la actividad sexual erótica
1: también
0: con la familia también, con la familia no, con la pareja.
1: Con la pareja, señor.
0: Con
1: sí,
0: la
1: señor.
0: Familia no, con la familia no, con la pareja, por supuesto. Fanáticos del Sol, cuéntenos, ¿cuáles son esas ayudas, esos rescates? ¿Ustedes a qué requieren o a qué recurren cuando la relación se está viendo inmersa en la monotonía? Cuéntenos a través de nuestro WhatsApp Sol 302-218-1079. Por lo pronto, buena salsa en esta noche.

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3: Fanáticos, avanzamos en esta noche de dedicatorias aquí en los 107.9, la intimidad del sol. Por supuesto, dándole la bienvenida a los fanáticos que se van conectando con nosotros, que no escucharon la salida anterior y no saben de qué vamos a hablar en esta noche. JL, ¿les recordamos o qué?
4: Claro que sí, Lian. Y bueno, precisamente para todos los fanáticos del Sol Medellín 107.9, el tema de hoy es ese SOS que muchas veces se nos presenta en nuestra relación, pero... O algunos miran, algunos no, pero bueno, ese SOS para cuando tu relación entra en la monotonía. ¿Cómo así, J.E. y Lian, que cuando entra en la monotonía? Sí, cuando usted ya siente aburrido volver a ver a su pareja, que aunque no sería lo mejor, pero uno muchas veces siente como que otra vez. Pero bueno, eso hace parte de la monotonía, Lian.
3: Incluso dice una canción que me voy a salir de nuestro género, salsero. ¿Sí? Es una balada de una agrupación española que se llama Ella Baila Sola.
4: Ah, ok.
3: Y hay una canción que arranca precisamente diciendo, ¿por qué ya no me baila un gusano en la tripa? Es decir, porque ya no siento mariposas en el estómago, porque ya no lo quiero ver, porque ya no la quiero ver, porque ya no quiero que en este momento hagamos planes juntos, hagamos cosas juntas. Prefiero estar individual como persona y no estar en pareja, porque siento que nos está abrumando en este momento la rutina. Usted, fanático del sol, ¿qué fue lo que hizo, dándose el caso de que usted esté en una relación y se salvó de la rutina? Si estuviste en una relación y lastimosamente la rutina acabó con ella, cuéntanos, háblanos desde tu experiencia. Sabes que este es tu lugar seguro y aquí estamos para escucharte. 302-218-1079.
4: Tenemos por acá a fanáticos que van participando. El Sol, buenas noches. Hola.
5: El Sol, buenas noches. Buenas noches. J.E., buenas noches.
4: Papá, bienvenido. ¿Cómo estás?
5: Hermano, yo digo que en un SOS, algún problema, alguna dificultad que uno tenga con la pareja, hermano, el diálogo.
4: Sí, sí, señor.
5: Principalmente el diálogo con la pareja.
4: Importantísimo.
5: Con ella o con él.
4: Sí, señor.
5: Si no, pues el problema es grave, buscar una persona. Mejor amigo que la mamá, no hay hermano.
4: Ah, sí, señor.
5: Mejor que la mamá. Si la mamá pues lo comprende a uno, claro, quiere la muchacha o quiere el muchacho, el diálogo es con ella.
4: Naturalmente.
5: Comentarle las dificultades o una persona de confianza. Pero uno SOS, el diálogo. Epa. Sea con quien sea la persona. Lian, J.E., hermana.
4: Sí.
3: A ver.
5: A poner un temita ahí que...
4: Sí, señor.
5: Es muy bacano y me gusta mucho.
4: ¿Cuál sería?
5: Gilberto Santa Rosa, Malherido.
4: Uy, tremenda canción.
5: Sol en sol.
4: Listo, mamá.
5: Asoléate que te conviene.
3: 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Que te conviene con el Sol Medellín 107.9.
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3: Por ejemplo, por aquí nos está saludando nuestros fanáticos a través del 302-218-1079. Para William, un abrazo bien fuerte. Hola, saludos desde Madrid. Un saludo, gente del sol. Me gustaría escuchar, la canción que estábamos hablando ahorita. Una noche más. ¿Quién es el artista o la agrupación?
4: La agrupación se llama Gunda Merced.
3: Gunda Merced. Y te gusta, señor. Te gusta.
4: Me encanta demasiado porque dice, necesito de ti.
3: canción sota, sí, papá. ¿A quién más tenemos a esta hora en nuestro WhatsApp sol opinando acerca de nuestro tema, la monotonía en las parejas? ¿Ustedes qué han hecho en la monotonía, fanáticos del sol?
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4: Buenas noches, el sol.
6: Muy buenas noches.
4: Olí. ¿Cómo estamos?
6: De camino a la casa, escuchando el sol.
4: Sí, señor.
3: No la busque por otra parte.
6: La monotonía. La monotonía es una cosa muy, muy, muy brava.
4: Sí.
6: ¿Por qué? Porque el que tiene que llevar el ritmo es el hombre. ¿Sí me entiende? El hombre es el que tiene que sorprender siempre a la mujer. ¿Cuándo? Sí. Todos los días. ¿Para qué? Para no caer en esa monotonía. Porque si caes en la monotonía, te entraría la costumbre. Y al entrar la costumbre, papi, ya no pasa nada. ¿Sí me entiendes?
4: Ajá.
6: Entonces, la invitación aquí, ¿cuál es?
4: ¿Cuál?
6: A las mujeres, todos los días hay que conquistarla. Así sea con una bananita.
4: Sí, señor.
6: Yo escucho el sol. Ese mucho tema, ¿yo?
3: Uy, tremendo, mi hermano, el que estaba sonando ahí de fondo. Ámame del Gran Combo de Puerto Rico, mi hermano, un abrazo. Como también he conocido mujeres, J.E., que se han encargado de darle unas sorpresas a los hombres o a las mujeres también, por supuesto.
4: Claro, Lian, y bueno, precisamente hablábamos extra micrófonos acá porque los fanáticos, también queremos aportar a lo que nuestros fanáticos nos dicen en la intimidad del sol.
3: ¿Sí?
4: Y es precisamente que no solamente el hombre debe de ser la persona que esté a cargo de mantener la relación, relación viva.
3: Epa, eso tiene que ser de tiro y tiro, papá.
4: Claro, mutuamente. Epa. Ahí es donde las relaciones fluyen bien, porque bueno, si por una parte el hombre demuestra interés y la mujer igual, pues lían, obviamente ahí va a perdurar el amor.
3: Cuéntenos, fanáticos del sol, a esta hora, ¿cuál ha sido su fórmula? ¿Ustedes qué han hecho? ¿Cuál ha sido la ayuda, el rescate de la relación en el momento en el que cae en la monotonía? Cuéntenos, 302-218-1079 a esta hora con el sol, 107.9. El sol.
4: Vámonos con canciones rápidamente, fanáticos. La persona ideal es esa persona que igual en la relación da mientras de que tú le das, ¿no?
3: Esas canciones de Porfirio Baloa y los adolescentes que cuentan sus historias y que solo escuchas aquí en el sol.
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3: Estamos a esta hora acompañando a los fanáticos del Sol Medellín 107.9. Estamos hablando acerca de una etapa de la relación que es la rutina, que es precisamente entrar como en ese círculo vicioso de hacer siempre lo mismo, la rutina. No, definitivamente es una etapa que los fanáticos del Sol, cuando la aprendan a identificar, luchar contra ella para superar la relación, para que la relación supere este inconveniente, o decir, hasta acá llegamos, nos estamos desgastando demasiado. Es una etapa de la relación, pero hablando de etapas de la relación, J.E., aunque no todas las relaciones de pareja pasan por estas etapas, vos me estabas contando acerca de las etapas de una relación, ¿verdad?
4: Lian, efectivamente, y sabe que usted conocer las etapas de una relación le puede salvar su matrimonio, su relación.
3: Ajá.
4: Y pues, Lian, precisamente hemos decidido contarle a nuestros fanáticos del Sol Medellín 107.9 cuáles son esas etapas de una relación.
3: A esta hora, fanáticos del Sol, estamos en la intimidad del Sol. Por ejemplo, la primera parte que es la atracción, la curiosidad, que es cuando vos, por ejemplo, salís por ahí a una discoteca, a un restaurante, o simplemente estás por ahí charlando y compartiendo en un café libro y conociste a esa persona. Entonces empiezan las conversaciones, las miradas, el coqueteo, ganas de conocerse y esa sensación de que, uy, ¿será que aquí me está pasando? Se me mueve un gusano en la tripa.
4: Ahí sí se le mueve el gusano en la tripa. Sí, señor. Bueno, Lian, esa es la primer etapa, o sea, usted
3: atracción
4: verla,
3: y curiosidad.
4: Sí, verla por primera vez.
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4: Sí, muy bien, Lian. La segunda es el enamoramiento. Ajá. La etapa donde usted dice, esta es.
3: El idilio completo, ¿sí o qué?
4: Todo parece increíble. Hay mucha emoción, deseo de verse, mensajes constantes y se tiende a idealizar un poquito a la otra persona, Lian.
3: Usted apenas conociéndola y usted dice, yo hasta meto las manos al fuego por esta. No, es que este es el anillo para cuando.
4: Eso suele pasar
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4: mucho.
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3: Ya después, cuando va avanzando la pareja, llega el tiempo en conocerse realmente como son, empiezan a aparecer las diferencias políticas, diferencias religiosas, diferencias en los hábitos, defectos, el carácter. Por ejemplo, ya se da cuenta que tiene mal genio él o ella tiene mal genio también. Empiezan los límites, las expectativas. Y entonces aquí es donde uno, por ejemplo, empieza a conocer a la persona de verdad. No solamente esa versión bonita del comienzo, sino también ya esas cosas que incluye de fábrica.
4: Claro que sí.
3: No le podemos decir defectos porque defectos. Sí. Son cosas de cada uno, jamás.
4: Incluso cuando estamos en la etapa del enamoramiento, la segunda etapa, esos defectos los vemos perfectos.
3: Sí, epa.
4: Y por eso...
3: Lindo, mira, tan lindo como se tiró ese pellito.
4: No, tan lindo como me pone celos. Sí, es muy común.
3: Eso es cuando están enamorados, pero ya después, ¡ave María!
4: Ay, bueno, y la número 4, Lian, el conflicto y la adaptación.
3: Sí.
4: Llegan esos primeros desacuerdos, esas primeras discusiones, la pregunta más importante y es, ¿nos queremos? ¿Sabemos resolver lo que nos pasa? Esa es la número 4, Lian.
3: Y va avanzando la pareja y ya resultan con la construcción y con el compromiso. Luego de haber atravesado esta etapa de listo, ¿será que sí nos queremos? ¿Será que sabemos resolver lo que nos pasa? La pareja aprende a negociar, aprende a respetar los límites, a apoyarse, a construir proyectos juntos. Y el amor de verdad empieza a sentirse menos como una emoción permanente y más como una decisión cotidiana. ¿Sí o qué, J.E.?
4: Claro,
2: Lian.
4: La
2: intimidad del sol.
4: Ahora el amor maduro. Cuando hemos quemado todas estas 5 etapas anteriores, llega la confianza, la seguridad, la complacidad, la aceptación. Bueno, ya no necesitas que todo sea intenso para saber que existe amor, porque de tanto que han pasado y que han vivido juntos, ya saben que es en realidad amor eterno.
3: Fanáticos del sol, una relación puede seguir creciendo, una relación se puede reinventar, puede fortalecer el vínculo o puede entrar en monotonía, en distancia, eventualmente en terminar. Las relaciones necesitan mantenimiento, no funcionan en piloto automático y por eso cuando sientas que tu relación está en piloto automático y que hay que hacerle mantenimiento, que hay que llegar y sacarla de la monotonía, lo que dicen los fanáticos del sol es muy acertado, por ejemplo.
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3: Nos escriben en buenas noches, J.E., Lian, como ya les ha dado a conocer, mi relación es a distancia. Lo mío siempre es virtual y cuando las cosas se van apagando, entre comillas, mi fórmula es una buena lencería, unos buenos jugueticos y un buen video. Y todo renace, se los juro, eso funciona. Tremenda técnica.
4: Oiga, muchas parejas sí no me
3: salen,
4: la sabía.
3: Sí, para que vaya conociendo, mi hermano. Muchas parejas salen de la monotonía precisamente con este tipo de actividades. Y más cuando esta fanática del sol nos expresa su contexto, que tiene una relación a distancia, pues al momento de hacer ese video chat, a la hora de hacer ese sexting, como se le conoce también, es momento de ser creativo para poder sacar esa relación de la monotonía.
4: Así es, Lian. Bueno, muy bien. Ahora, fanáticos, bueno, vámonos con canciones rápidamente en La Intimidad del Sol 107.9. Y bueno, para los que están en reconciliación por estos días, escúcheme esta canción, Lian.
3: He vuelto a vivir mi vida, he vuelto a sentir romance, estoy de vuelta. Aquí llega el conjunto Chanel. Estamos en La Intimidad del Sol. Yo soy Lian al aire.
4: Y J.E.
3: acompañándote con los 107.9.
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0: 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En el sol son las
1: 9:05 minutos en el sol.
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2: ¿Qué tal, salsero? Buenos días. Aquí arrancamos esta nueva mañana. Ya es jueves 3 de septiembre. Y mucha salsa es lo que traemos en este jueves sabroso de TVT, de recordar muchos éxitos de la salsa, como el que escuchábamos anteriormente, sí. Con el Sol 107.9. Buenos días.

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1: Para solicitarle una excelente canción que dice así: las caras lindas de mi gente negra son un desfile de velas en flor, que cuando

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1: A disfrutar de este nuevo amanecer. Despertar agradecido con toda la energía. Espero hayas descansado muy bien. Les envío la mejor vibra para hoy. Y espero que la bendición de Dios los acompañe siempre desde el primer momento en que usted pisa el suelo y abre sus ojos fanáticos. Buenos días para todos. Un abrazo inmenso. Buenos días.

Sol 107.9. Verdaderamente salsa romántica. Perfecto, muy atento todos al pico y placa para hoy, ya 3 de septiembre. 3 y 6 para particulares, motocicletas, 2 y 4 tiempos y los amigos de la Mancha Amarilla. Nuestra esperanza amarilla hoy, 3 de septiembre. Muy atentos ustedes, placas finalizadas en 5. Listo, ya viene, sale el sol, es el rey de las mañanas. Buenos días. Esto es pasito a pasito, con calma. Cultivando todo con tranquilidad. Dilo, dilo, dilo. Este pasito a pasito. ¿Cómo?

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0: 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En el Sol son las...
1: En el Sol Medellín ya son las 5:05.
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Día, buenos días. Saludo a todos los amigos conductores que tienen a esta hora la sintonía del Sol 107.9. Saludo a todas las diferentes rutas. Abrazo fuerte, mis muchachos. Buena vibra para todos. Buenos días. Que les vaya excelentemente bien hoy. Vamos a darle gracias a Dios. Siempre

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1: Quiero invitarte a esta hora para que nos dispongamos. Nos pongamos a reflexionar. Este es el estado de reflexión aquí. Aquí llega el momento donde con las palabras queremos cambiar, mejorar, pero que no se queden solo en palabras. Recuerde que los hechos son los que cuentan, fanático del sol. ¿Listo? Hay que accionar todos los días, todos los días. Buena vibra para todos en la radio oficial de la salsa, es el Sol Medellín. Ya viene la reflexión con Lian. En Sale el Sol, buenos días.
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2: Bienvenidos, fanáticos del Sol Medellín 107.9, a nuestro nuevo momento de la reflexión. Nuestra nueva oportunidad para reflexionar, para cambiar, para buscar lo que tengo que precisamente cambiar en mi vida para poder alcanzar esa versión que siempre he querido ser. Para poder alcanzar esa versión por la cual yo estoy trabajando, para poder ser esa mejor versión de mí. Fanáticos del Sol, hoy quiero invitarlos a reconocer algo que puede ser incómodo, pero también puede cambiar tu vida. No todo lo que creemos tener bajo control está realmente bien. Nosotros conscientemente podemos pensar que estamos estables, que estamos tranquilos, que no necesitamos cambiar nada, pero en el fondo sabemos que hay algo que nos tiene atados. Una situación que aplazamos, un error que repetimos, una decisión que evitamos o algo que simplemente no queremos reconocer. Y aceptar eso no significa que estemos fracasando. Significa que estamos siendo honestos con nosotros mismos. A veces tenemos que mirar hacia adelante, iluminar esas partes de nuestra vida que preferimos esconder y decir, sí, aquí tengo que cambiar. Aquí me equivoqué. Aquí tengo algo por resolver. Y está bien. Todos nos equivocamos, lo importante es no quedarnos atrapados en el error, sino tener la capacidad de corregir y aprender y también de avanzar. Fanáticos del Sol, ustedes tienen la fuerza, el valor y la capacidad para tomar nuevamente las riendas de la vida. Hoy, pregúntate con sinceridad, ¿qué es eso que necesito cambiar? Y cuando encuentres la respuesta, no te castigues, haz algo con ella. Porque reconocer lo que necesitas transformar también es una forma de avanzar. Toma las riendas, cambia el rumbo y sigue adelante.
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0: 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En el sol son las...
1: Ya son las 6:06 a.m, 6:06 en el sol, buenos días.
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Es el sol de la mañana. ¿Qué tal? Buenos días, un abrazo grande, fanáticos. Ya es jueves, ya imagínate, jueves. Ay, Dios mío, bendito, se fue esta semana. No sé, me parece a mí que se fue rapidísimo. Se fue volando, sí, de suafazón, diría un amigo en las redes sociales, ¿cierto? Suafazón. Dirige Diana Merpisa, la chica del apellido sabroso. Buenos días, buenos días. ¿Qué tal mi medallo? Buenos días, ¿cómo amanece? ¿Ya tomaron tintico, cafecito? Espero que sí, si no, pues anda, estás quedado, pues ve. Ay, ole, qué rico amanecer, despertar, saber que estamos aquí con todos los salseros. Y con toda la energía te estamos acompañando en este jueves, ya 3 de septiembre, fanático. Buenos días, mi medallo, la dirección de Diana Merpisa. La chica del apellido sabroso, a esta hora te acompaño.

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1: Soy Durán con Salsa Namá. Estoy feliz y contento de estar con todos ustedes, salseros, en esta mañana. Los amo demasiado, definitivamente. No saben cuánto alegran el corazón de este servidor que cada mañana llega aquí para acompañarlos, para estar con ustedes, para traerles energía positiva siempre arriba, como a 100.000 pies de altura. Así que prepárense, hoy es jueves de TVT, claro que sí, vamos a estar recordando muchos éxitos de la salsa, como este hoy, ¿eh? De papá de la salsa, Frankie Ruiz. ¡Buenos días!
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3: Muy bien, en Colombia tenemos ya las 6 de la mañana, 18 minutos. Es jueves ya 3 de septiembre, fanáticos, a esta hora. Escuchan el Sol 107.9. Nos vamos a conocer los titulares más importantes a esta hora a través de Sale el Sol 107.9. Porque, bueno, tenemos muchas noticias, muchas cosas que contarles. Siguen los cortes de agua en Medellín pese a la pausa del racionamiento. Así es. Durán, ¿cómo así? Pues sí, hay denuncias de que aún continúan con el tema de los cortes de agua. Pese a que pues, se había dicho que sí iba a haber una pausa, ¿cierto? Eso salió viral en las redes sociales. Veremos a ver cómo transcurren y los detalles en minutos. 6:19, juez ordenó prisión para 2 apartamenteros y casa por cárcel para otros 3 en Medellín. Imagínate que se disfrazaban para entrar a las casas y robar. ¡Ay, caramba! Descartan que Michelle Dayana llegara sola a la zona donde fue hallada. Recuperación del cuerpo tardó 8 horas, fanáticos. Hágame el bendito favor. ¿Eso quiere decir que con base en cómo van las investigaciones? Ahí alguien tiene que ver en ese caso. Esperemos que sean los expertos quienes nos den detalles en, mejor dicho, contados días. Sabia Salud entregará medicamentos los domingos y festivos por primera vez en su historia. Imagínate, ¿ah? Sí, Sabia Salud. Así que si usted dice, Durán, bueno, imagínate que a mí no me dio para ir ni lunes, ni martes, ni miércoles, ni jueves, ni viernes, ni sábado, pues puedes ir el domingo porque el domingo sí te da, ¿cierto? Así que ya lo tenés presente con Sabia Salud, que va a estar entregando medicamentos los domingos y festivos por primera vez en la historia. 6 de la mañana, 20 minutos.
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3: Cayeron. Fanáticos del Sol Medellín, sí, cayeron los manilargos que le echaban ojo a los embabados precisamente para tumbarles las cadenas de oro en la capital antioqueña. Por ahí ya cayeron. Impresionante, 6 de la mañana, 21 minutos, cambio el digital en Colombia. Hombre señalado por maltrato animal en Bello fue citado a audiencia, pero no le quitaron a los cachorros. ¿Ah? Hágame el bendito favor. Yo digo algo, fanáticos. Aquí hay un tema bastante complejo. Yo sé que los que pues son animalistas, entre eso pues entra este pechito, ¿cierto? Es que yo de nada gano con que lo llamen a la audiencia cuando los perros siguen con él, que es el que lo maltrata, ¿sí o qué ve? Pues hay que tomar acción ahí al respecto, porque la vaina no puede seguir así. ¿Cuántas veces o cuánto maltrato tiene que seguir aguantando ese cachorro por parte de ese degenerado, ¿ah? Impresionante, fanático del Sol. Bueno, esperemos que sean las autoridades las que actúen ahí y prontamente, con justicia. 6 de la mañana, 22 minutos, César, el Sol es el rey de las mañanas. Feliz día, buenos días, mi medallo, buenos días.
1: Calen.

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2: Es el rey de las mañanas, sale el sol, 107.9, 6 de la mañana, 26 minutos, 26, buenos días. ¿Será que sale el astro rey hoy? Gran inquietud, ¿cierto? Pero pongámosle la mejor energía a este nuevo amanecer. Muchos éxitos, escuchan el sol.
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1: Bienvenidos a la reflexión, fanáticos del Sol Medellín 107.9. Muchos a esta hora se conectan con nosotros porque tenemos esa palabra de aliento, esa palabra de impulso, o esa palabra que muchas veces te aconseja cómo hacer las cosas para que las cosas te salgan bien. Yo sé que estás luchando en este momento por una meta, que estás construyendo algo que quieres alcanzar, y que detrás de eso hay un esfuerzo, hay sacrificios y muchas cosas que quizás nadie conoce y no tienes que contarlas. No todo el mundo necesita saber qué estás planeando, cuánto te ha costado, cuántas veces has tenido que empezar de nuevo o cuánto has tenido que trabajar para llegar hasta donde estás. A veces hablamos demasiado de nuestros planes y terminamos entregándole a los demás una parte de un proceso que todavía estamos construyendo. Por eso, si hoy tienes un sueño entre manos, trabaja, prepárate, aprende y deja que sean tus resultados los que hablen por ti. No necesitas hacer ruido para demostrar que estás avanzando. Y si ya alcanzaste aquello por lo que tanto luchaste, disfrútalo. Agradece el camino, los aprendizajes, las dificultades que te hicieron crecer y sobre todo reconoce el esfuerzo que hiciste para llegar hasta ahí. Pero si todavía estás en el proceso, sigue trabajando. Hay cosas que crecen mejor cuando nadie las está mirando. No se trata de esconderte del mundo ni de desconfiar de todo el que te rodea. Se trata de cuidar tus proyectos, proteger tu energía y entender que no todos necesitan conocer cada paso que das. Así que hoy, fanáticos del Sol, si tienes una meta, trabaja en silencio. Confía en lo que estás construyendo, aunque todavía no puedas ver el resultado. Cada día de esfuerzo te acerca un poco más a aquello que sueñas y llegará el momento en que puedas mirar hacia atrás y agradecer no solamente por haberlo conseguido, sino por no haberte rendido cuando todavía nadie podía ver lo que estabas construyendo. Sigue adelante, trabaja con paciencia y confía en tu proceso. Tal vez hoy el mundo no vea tus avances, pero eso no significa que no estén sucediendo. Y cuando llegue tu momento, disfruta lo que construiste. Porque los sueños que se trabajan con disciplina, paciencia y fe, también encuentran su momento para florecer.
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5: Muy bien, fanáticos, tenemos ya las 6:45, 6:45 en Sale el Sol, 107.9, es el rey de las mañanas, salud para todos, claro. Tomándose un cafecito a esta hora, bien rico, disfrutando de la salsa que nos gusta, que nos mueve la vibra, la fibra, ¿sí o qué? Y bueno, mucha atención porque por primera vez en sus años de operación, Sabia Salud prestará servicio de entrega de medicamentos los domingos y festivos. La medida busca garantizar la continuidad de los tratamientos médicos y facilitar el acceso a aquellos usuarios que enfrentan barreras de tiempo durante la semana por medios, pues obviamente ya que conocen. Y pues en este caso, fanático, lo que yo les decía anteriormente, si usted no puede ir ni lunes, ni martes, ni miércoles, ni jueves, ni viernes, ni sábado, pues el domingo que descanses te van a poder entregar los medicamentos. El festivo también te lo van a poder entregar. Listo, así. La atención continuada estará disponible en dos sedes estratégicas situadas en zonas comerciales de Medellín. Así es. Les hablo del Centro Comercial Premium Plaza, local 1135, y Centro Comercial Mall Aventura, local 384. ¡Listo! Para que lo tengan ahí presente, fanáticos, si van a ir los domingos o festivos a reclamar los medicamentos. Esta decisión forma parte del plan de transformación que adelanta la EPS de los antioqueños para optimizar su servicio farmacéutico, reducir los tiempos de espera y garantizar, en este caso, la atención en necesidades de sus afiliados. 6:46, buenos días, Medallo.

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0: Es el sol de la mañana, claro que sí, fanático. Buenos días, buenos días. Un abrazo grandísimo. Ya son las 7 de la mañana, 11 minutos, 7:11. Buenos días. El Astro Rey ya está empezando a calentar. Lo más de rico, lo más de sabroso, nuestra capital antioqueña en este jueves. Con mucha salsa en el sol. Buenos días, buenos días.
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0: Me dicen por acá, Durán, buen día. Quisiera que me regalaras la reflexión para hoy, por favor. Mil gracias, claro que sí. De una, eso, vaya, te la voy a enviar, claro que sí, por acá. Gracias, gracias por escucharnos. Dice Durán por acá desde Kansas City. Eso, ¿qué nota? Escuchando el sol, reportando sintonía, qué belleza, fanático, desde cualquier parte del mundo. Escuchando la radio oficial de la salsa.

0: Dando el negrito. Habana de primera, claro que sí, 3 días. Suena en el sol, 107.9.
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0: Y muy atentos, fanáticos, porque tengo reporte de movilidad a esta hora.
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0: ¿Qué está pasando en las vías de Medallo? Nos dicen por acá, se presenta movilidad reducida en la autopista Sura y a la altura de Suramericana. Calzado occidental, vehículo varado, fanáticos, tome rutas alternas, 717.

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0: Brothers. Esto se llama Dime Qué Pasó. Suena en el sol. En la radio oficial de la CAS de la salsa, aquí donde decimos:
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0: Muy bien, fanáticos, tenemos noticia de última hora. Atención, porque ya es histórico. El Consejo de Estado establece que daños a terceros en las protestas que se realicen deben ser reparados económicamente. Así es. Tal cual como lo escuchan, el Consejo de Estado emitió un fallo que establece límites al derecho a la protesta en Colombia y determina que los manifestantes deben responder económicamente cuando sus acciones causen pérdidas económicas, en este caso, obviamente demostrables a terceros. La decisión se originó por hechos ocurridos entre el 31 de julio y el 15 de agosto del 2017 en La Plata, Chimichembe, esto es Ecopetrol en el Meta. Atención, fanáticos, porque en ese lugar un grupo de trabajadores impidió el acceso para la producción, en este caso, sobrepasó vallas y bloqueó el ingreso a la maquinaria. Por este caso, el alto tribunal ordenó una indemnización a favor de la petrolera estatal, en este caso, donde estableció que cuando una protesta recurre a la violencia, pierde la protección constitucional. Bueno, fanáticos, es aquí donde entra un tema bastante complejo, ¿sí o qué ve? Todo mundo tiene derecho a réplica, todo mundo tiene derecho a protesta, salir y manifestar por lo que no está de acuerdo, y eso está más que bien, ¿sí o qué? Hasta ahí todo va bien. Pero yo creo que cuando ya se sobrepasa el límite de ir a rayarle la casa al otro porque sí, de ir a dañar los bienes de a otra persona porque sí, de ir a, mejor dicho, destruir todo porque sí, porque quiero ir a la protesta, ahí es donde este fallo aplica. Y la verdad, excelente el fallo, ¿no? Porque el derecho a réplica y a la protesta pues está perfectamente bien, y eso es constitucional. Pero ya cuando raya el tema a ir a dañar lo del otro, lo que el otro construye con esfuerzo, con dedicación, su emprendimiento, su empresa, su microempresa, es allí donde entra este fallo a favorecer para las personas que tienen su negocio y que se están viendo afectadas por este tipo de hechos. 7:38 a.m. Es la mañana de este jueves. Sale el sol, es el rey de las mañanas. Buenos días.
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0: engañarte, dice el hombre. Ah, ahí está Víctor Manuel. Suena en el sol, 7:43 minutos, fanáticos. Díselo, díselo. La radio oficial de la salsa. Y a esta hora nos vamos con toda la información deportiva. Venga, Bambino, un abrazo fuerte. ¿Qué te hiciste, Bambi? Ven, impacable. Qué bueno tenerte por acá. Abrazo fuerte, mi querido Bambi. Bambi Henao con toda la información deportiva a esta hora en Sale el Sol. Bambi, buenos días, buenos días.
1: Durán, saludo especial a toda la audiencia del Sol. Hoy juega Deportivo Independiente Medellín, partido que estaba pendiente de la séptima fecha de la Liga del Fútbol Profesional Colombiano. Va de visitante frente al Deportivo Pereira, suelo neutral. Recordemos, inicialmente en el calendario obviamente estaba en la ciudad de Pereira, ya conocemos todos los inconvenientes. En primera instancia se habló de jugar en Itagüí. Finalmente hoy será el estadio del Deportivo Cali con un Independiente Medellín que tiene en su haber 20 jugadores. Algunas novedades, por ejemplo, no fue convocado Daniel Cataño, no está Cataño convocado. Habían convocado también hace poco a un juvenil de Chocó, Jair Murillo, que un lateral izquierdo, tampoco está convocado para hoy. Joaquín Varela, convocado igualmente. Los delanteros Lucumí con Jason Medina. La nómina de concentrados de Independiente Medellín con Eder Chaus, que es el arquero titular, Salvador Ichazo, el uruguayo, Jayen Palacios. La otra novedad, regresa Sneider Mena, quien estuvo por fuera en el partido anterior. Giancarlos Mena, Luis Fernando Escorcia, Kevin Mantilla, Alfonso Simarra, Didier Moreno, Haaland Loboa, Baldomero Perlaza, Diego Moreno, Agustín Martegani, Keiner Klinger también fue concentrado, Johnny González, John Edwin Montaño y los atacantes Carlos Lucumí y Jason Medina. Esos son los que están concentrados para el partido de esta noche frente al Deportivo Pereira. Por Atlético Nacional, varias fuentes en la parte femenina. Nacional ha sacado un comunicado. Nacional femenino, mañana juega la cuarta fecha de los cuadrangulares. Viene de ganar de visitante, mañana será local. Atlético Nacional, no en el Atanasio, donde ha jugado. Estadio Cincuentenario, 3:30 de la tarde, Nacional Internacional de Bogotá. Entrada libre, ahí está para que el público apoye mañana a las chicas del Atlético Nacional en este cuadrangular. En el masculino, estaba anunciada la salida de Simón García al fútbol del exterior. Nacional se prepara para viajar hoy a los Estados Unidos, recordando que tendrá partido amistoso el día sábado en Miami, benéfico frente al América de Cali. Los beneficios y los fondos en favor de los damnificados del terremoto en Colombia. Nacional apura el regreso. El mismo sábado, una vez termine el partido frente al América, en vuelo charter regresará a la capital antioqueña porque oficialmente piensa ya el lunes frente al Deportivo Cali en partido único de clasificación a cuartos de final de la Copa del Play, donde Nacional es el local por tema de reclasificación, solamente un partido, y Nacional por tener mayor cantidad de puntos será local frente al Deportivo Cali el próximo lunes en las horas de la noche. Y en otras noticias, digamos que se cierran los mercados en territorio europeo, de a poco entonces los fichajes, los más importantes, por ejemplo, Alexis McAllister, jugador argentino también, que ha sonado para otros equipos de Colombia, pues ya conocemos el tema de Richard Ríos, se va a jugar a territorio árabe, y esta semana lo más sonado tiene que ver igualmente con jugador de selección colombiana y que pasó por Atlético Nacional. A sus 30 años, Daniel Muñoz ha llegado igualmente al Nottingham Forest en territorio de Inglaterra. Este Nottingham Forest alcanzó a ser igualmente campeón de la Liga de Campeones de la Champions League en territorio europeo. Buena negociación por 20 millones de euros de el lateral antioqueño. Saludo especial a toda la audiencia. Bambi, un feliz día.
0: Abrazo fuerte, feliz día para usted también. Toda la información deportiva, el Bambino Henao con nosotros en esta mañana. Por energía 7.50. Ah, no, 7.48 todavía. Ave María, esto está muy tempranito todavía. Qué rico sale el sol. Es el rey de las mañanas. Buenos días.
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0: 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En el sol son las
1: 8 de la mañana, 7 en el sol.
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0: Tremendo clásico fanático del Sol Medellín. ¿Qué tal? Bienvenidos. Buenos días.
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0: Feliz fin de semana.
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0: 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Bienvenidos. Buenos días. 8 de la mañana, 12 minutos.

8:12. Bienvenidos, buenos días a ustedes que inician la primera jornada laboral. Que sea un fin de semana maravilloso. Que el universo los trate bonito. Bienvenidos en tu radio.

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0: 8 de la mañana, 23 minutos. 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

Ay, Dios, pero esto sigue para adelante.

0: clásicos que hacen parte del Solar, fanáticos del Sol Medellín. 8 de la mañana, 37 minutos, fin de semana.
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0: 8:45, fanáticos del Sol Medellín, 8:45 en este jueves. Feliz fin de semana con el sol. Buenos días. Fin de semana de mucha salsa.
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0: 8 de la mañana, 45 minutos, fanáticos del Sol Medellín.
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0: Precisamente hoy jueves, Rodolfo Lara está a través del Sol Medellín y tiene toda la información. Bienvenido, Rodolfo. Buenos días.
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0: Salsa clásica a esta hora de la mañana, 8:49, cambia el reloj, 8:50.
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0: Iniciamos otra hora de mucha salsa. Fanáticos del show Medellín, feliz fin de semana.
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0: 107.9, fanáticos del show Medellín, 9 de la mañana, 10 minutos. @ Diana Merpisa en tu radio. 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

0: Exactamente así es, Diana Mer. Aquí estamos desde el Centro de Terapias Alternativas José Celestino Mutis para brindarles toda esta información. Como lo decías, es el mes de amor y amistad. Es el mes de regalos. Muchos dirán, ¿qué le regalo a la esposa? ¿Qué le doy a la hermana? ¿Qué le doy a la tía? ¿Qué le doy a ese ser querido? ¿Qué tal si le da la posibilidad de tener salud? Lo van a agradecer. La salud es la riqueza más grande que uno puede tener. Hay que cuidarla. Y no solo hay que ser reactivos, porque los pacientes con vena varice, ¿qué hacen? Solo van es cuando ya tiene un dolor, una inflamación, un calambre, una trombosis venosa profunda, cuando la vena varice ya se rompió, cuando tienen que ir de urgencias. Ahí es cuando el paciente se trata la vena varice. O cuando va a ir a un paseo, cuando el paciente ya está programando unas vacaciones, un paseo, un descanso, se acuerda que tiene vena varice. Esto no debe ser solo un tema de estética. Es verdad que un paciente con vena varice no se ve bien, no se siente bien, disminuye su autoestima, en eso estamos claros. Pero la vena varice va más allá: dolor, inflamación, calambres, trombosis venosa profunda, eczema varicoso, cambio de la coloración de la piel. Hoy vamos a hablar de la solución. Sí, por supuesto, vamos a hablar de la solución para todos los fanáticos del sol que tengan vena varice. Vamos a hablar de la solución. Fleboesclerosis modificada con microespuma, que consiste en inyectar las varices y los vasitos, y la vena varice desaparece sin cirugía, sin incapacidad, sin hospitalización y sin anestesia. No son cremas, no son geles, no son spray. Es un tratamiento médico, ni son parches, como muchos pacientes que llegan acá y nos dicen, haz que yo me coloqué parches por 3 meses y la vena varice no se me quitó. No se le va a quitar, así se los coloque por un año. Es que la vena varice no se quita ni con parches, ni con cremas, ni con geles, ni con spray. ¿Quieren ver cómo se elimina la vena varice y los vasitos con un tratamiento médico? 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Y ahí le comparto los videos de las invitaciones que nos han hecho a diferentes canales nacionales y regionales de televisión. 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

momento clásico a esta hora de la mañana, 9:38 en el sol. Buenos días, feliz fin de semana. ¿Cómo va este jueves?

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1: Somos el Sol Medellín a esta hora de la mañana, 9:48. 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

0: Tremendo clásico, Bobby Valentín, 9 de la mañana, 54 minutos. La gente dice que soy el muñeco de la ciudad en el sol, 107.9 al aire.
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¿Dónde? ¿Dónde? Ay, Dios mío, qué tal, fanáticos. Buenos días, abrazo fuerte.

0: Soy Durán con Salsa Aramá. Saludo para todos en esta mañana. Ya son las 9 de la mañana, 10 minutos. Es jueves. Hoy es jueves, fanáticos del Sol Medellín. Aló, aló, el sol. ¿Quién anda por ahí escuchando el sol 107.9? ¿Quién escucha la radio oficial de la salsa desde cualquier parte del mundo? ¿Desde dónde nos está escuchando? 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

0: te dejo libre. El mismísimo Pedro Arroyo suena en el Sol Fanáticos a esta hora. 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Listo para que lo tengas presente. Ya son las 10 de la mañana, 33 minutos.
1: Uy, vení, Durán, pero esa salsita suena muy rica hasta ahora. Sónalo, pues, sónalo.
0: Oílo.

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6: La radio oficial de la salsa, claro que sí, asoléate que te conviene de a esta hora.
0: Durán.
6: Soy Durán con Salsa Aramate, acompaño fanáticos.
7: Aló, aló.
6: Aló, aló, el sol. Buenos días, me dice Durán por acá, quiero escuchar algo de Willy Colón con Talento en Televisión. ¿Cómo?
7: Suénalo, Durán.
6: Eso va, claro que sí, claro que sí. Antes de eso me voy a hablar con el doctor Rodolfo Lara, que está con nosotros. Doctor Rodolfo Lara, abrazo fuerte. 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
6: 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En este jueves de recordar, jueves de TVT, con el Sol Medellín.
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0: Pilito, en el sol.
1: Me gusta lo último de la cosa.
0: Bendito, bendito, bendito.
1: Uy, Durán, sonalo, sonalo. Es mucho play.
0: Sí, ok, sonó bueno. Ay, caramba, gracias, papito. Abrazo fuerte. Bueno, ¿qué dicen por acá los fanáticos? Durán, saludos. Por acá quiero escuchar Nunca te diré adiós. Uy, cómo eso va. 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Listo, aplican en Laureles e Itagüí, fanáticos, para que lo tengan presente a esta hora.

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Oiga, fanáticos del Sol Medellín, tengo buenas noticias porque me estoy preguntando algo bien importante. Me quedé pensando en una serie que vi hace algunos días en mi celular, ahí sí, estaba enganchado con ella. Vos sabés que uno se sienta ahí a ver Netflix y toda la vaina, entonces como que engancha, ¿sí o qué? Con alguna, no con toda, eso sí. Pues me lo estaba viendo ahí en Prime Video, fanático, sí. 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
0: Fin de semana sol, fanáticos. 1:00 p.m, 11 minutos, bienvenidos. Tarde de jueves, como bien lo dicen. Es tarde bastante soleada y calurosa. A través de la radio oficial de la salsa en Colombia, el sol, el sol.
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0: Soy JE al aire, comienzo a acompañarlos. Iniciamos una hora más de muy buena programación a través de la radio oficial de la salsa en Colombia.
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0: Aquí estoy al aire, fanáticos. Ustedes se pueden programar rápidamente en el 302-218-1079. Usted me comenta, JE, estoy escuchando el sol desde Robledo. JE, estoy escuchando el sol desde Manrique, desde el Popular 1, desde mi lugar de trabajo, en el centro de la ciudad, en el norte, en el oriente, en el occidente, donde sea. Gracias por siempre hacer parte del Sol Medellín 107.9, fanáticos. Dirige Diana Mer Pisa, la chica del apellido sabroso. Soy JE, hago parte de esta familia del Sol 107.9, conformado por Diana Mer Pisa, por Durán con Salsa Namá, por Lian al aire y por supuesto yo, JE. Así que bienvenidos todos, fanáticos. 302-218-1079.
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0: Actualiza tu WhatsApp Sol. Por acá se reporta el que termina en 4170. Por acá también dicen, Olis, JE desde casa. ¿Quién está por acá? Sofía desde Manrique. Sofi, ¿cómo estás? Bienvenida. También por acá el que termina en 0892. Bienvenido. También por acá hay reporte de movilidad. En pocos minutos vamos a estar entregando todos estos reportes de movilidad y noticias importantes para que usted conozca a través del Sol Medellín 107.9. Pero antes, fanáticos, esto suena demasiado bien. Aquí está Héctor Lavoe. Esto se llama Escarcha. Es el Sol Medellín.
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Aquí está mientras tanto Pedro Conga. Si supieras, es la radio oficial de la salsa en Colombia, el Sol Medellín.

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0: 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En el sol son las...
1: Es la 1:35 en el sol Medellín.
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1: Aquí viene una muy buena canción de Ismael Miranda. Fanáticos, al regresar vengo con notas de voz y todos esos mensajes que ustedes me han enviado a través del WhatsApp Sol.

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1: Tu salsa favorita la escuchas en el Sol, Medellín, fanáticos. Son de la tarde 42. Les dije que al regresar venía con oyentes, notas de voz, y a eso vengo rápidamente a través del 302-218-1079. Los vengo a saludar, a que ustedes me comenten desde qué lugar escuchan el Sol 107.9.
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2: Hola, JE.
1: Hola.
2: Estoy escuchando el Sol desde Calasanz.
1: Desde Calasanz. Listo.
2: Compláceme, por favor, con Adán García de Rubén Blades.
1: Uy, de una.
2: Asoléate que te conviene. El Listo. Sol, el Sol.
1: Listo, corazón, un abrazo. ¿Quién más se va reportando? WhatsApp Sol, buenas tardes. El Sol, ¿quién está por acá? El que termina en 1985, buenas tardes.
3: JE, bienvenido, corazón, a la familia del Sol.
1: Gracias, mi reina.
3: Mi nombre es Jackie Molina, estoy con el Sol el día de hoy.
1: ¿Listo?
3: Y quiero que me programes el tema Se nos acabó el amor.
1: Uy.
3: De Charlie Aponte. Bienvenido.
1: Uy,
3: a la familia El Sol.
1: Gracias.
3: Asoléate que te conviene.
1: Asoléate que te conviene con el Sol, Medellín. ¿Quién más se va reportando en el WhatsApp Sol? Dice por acá, saludos desde República Dominicana, un abrazo desde acá, listo. ¿Quién más está por acá? El Sol, buenas tardes.
4: Hola, buenas tardes.
1: Hola. ¿Cómo estás?
4: Escuchándolo desde aquí, desde el barrio Juan 23.
1: De una.
4: Con toda la energía y con todo el positivismo del mundo, y asoléate que te conviene.
1: Y asoléate que te conviene, corazón. WhatsApp Sol, por acá dicen, el que termina en 7719, por acá dice, hola desde Santa Cruz, asoléate que te conviene, me pones porfa Camaleón, listo, ya van dos personas que me han solicitado esta muy buena canción. 1:43, sube la temperatura sobre Medellín, sobre la capital de la montaña, en este buen jueves, ya aproximándonos nuevamente al fin de semana con el Sol.
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1: Fin de semana Sol, aquí está Marc Anthony con una de sus canciones más icónicas, Vivir mi vida, es el Sol Medellín.

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0: Fanáticos, ¿a quién usted le dedica esta canción, ah? Cuénteme, ¿a quién se la dedica? Pero con ese amor de siempre, ¿no?
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0: Lo que ustedes también quieren, fanáticos, es mucha salsa. Y la salsa la tiene el Sol Medellín. 107.9, fanáticos, bienvenidos. Una hora más que iniciamos con muy buena programación. Por acá, el Chismoseo, por ejemplo, viene música del Gran Combo, de Víctor Manuel, del grupo Galé, mejor dicho, fanáticos. El resto, dígalo aquí, en el Sol Medellín 107.9. Y fanáticos, como siempre, en las tardes se reúne la familia Sol y estoy en la gran compañía de uno de mis mejores compañeros. Aquí está Lian al aire.
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4: La película por ahí, JN, donde ¿sí? hacen un bailecito. El equipo es dinamita.
0: Sí, señor, el equipo.
4: El equipo es dinamita. Ahí está, ahora fanáticos del sol, pura dinamita, sabrosura es lo que traemos para todos ustedes. Un abracito bien fuerte en este fin de semana. Desde el jueves estamos en fin de semana con el Sol Medellín 107.9 y siempre es un placer acompañarlos a todos ustedes con la dirección de la chica del apellido Sabroso. Y en esta tarde seguimos disfrutando en compañía de toda tu familia del Sol 107.9.
0: Fanáticos, y por supuesto, no me les quedo atrás.
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4: Uno cuando está nuevo, como se gozan las presentaciones.
0: Cierto, sí,
4: ¿cómo
0: sí.
4: se disfrutan las presentaciones?
0: Muy bien, fanáticos, aquí iniciamos Lian J.E. al aire. Esos compañeros que te van a acompañar mientras trabajas, mientras descansas, porque hay gente que está descansando hoy jueves, Lian, ¿sabía?
4: Sí, un saludo para todos ellos que hasta ahora están conectaditos con nosotros, con el Sol Medellín 107.9, los que nos escuchan en las radios, los que nos escuchan también en la aplicación RCN Radio. Recuerden, es gratis descargarla.
0: Muy bien, fanáticos, ahora vamos rápidamente a nuestro WhatsApp Sol.
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0: Se presenta a esta hora, fanáticos, movilidad reducida en la avenida Las Palmas, antes del CAI, debido al cierre en el túnel de Oriente por un siniestro en la vía, fanáticos, para que lo tengan ahí en los radares. ¿Listo? 107.9, estás escuchando el Sol.
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4: Fanáticos, y como lo que ustedes piden suena o suena, alguien por aquí me había solicitado, se nos perdió el amor, Lian, y aquí está en el Sol Medellín.
0: Aquí nos encanta complacer las canciones que programan los fanáticos. Estamos en fin de semana con la radio.

0: 20 minutos en los 107.9, la radio oficial de la salsa a esta hora. 12:20 y este sábado, fanáticos, recuerden, es el gran madrugón en Fábricas Unidas. 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Somos la radio oficial de la salsa acompañándote 24/7.
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0: ¿Sabes el título de la canción? No importa. ¡Cántala!
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0: 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En el sol son las
1: 3:05 en el sol, Medellín.
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0: canciones que están en nuestra mente y nuestro corazón. Fanáticos del Sol Medellín, ¿qué tal? Bienvenidos. Feliz fin de semana. ¿Cómo va este jueves?
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0: Hey, bienvenidos. Jueves ya, 3 de septiembre, fanáticos del sol. 3:11, ustedes que ya disfrutan de la segunda jornada laboral, buenas tardes.
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0: Bienvenidos, @DianaMerPisa en tu radio.

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33: Pues bien, les cuento que hay canciones que apenas suenan, nos llevan a un recuerdo. Un viaje, un amor, un parche con amigos. Sí, señores, las de BL también hacen parte de tu playlist. Llegó el momento de cantarlas en vivo y en directo. Les comento que la boletería para el Borondo de Tone y Abandone Tour abre su preventa este 31 de agosto a clientes de Davivienda y el 2 de septiembre a los fans preinscritos. 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

0: 107.9, fanáticos del Sol Medellín en este jueves, fin de semana.
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0: ¿Qué hay pa' hoy?
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0: 107.9, fanáticos del Sol, 341.
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0: Dice Diana Mer, saludo desde Ciudad del Río. Un abrazo, Carol. Qué buena vibra la tuya, ¿ah? ¿Eh?

0: Dice Diana Mer, saludos desde República Dominicana. ¡Qué delicia, qué delicia! 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Y ahí estamos con el Sol Medellín preparados. Estamos celebrando este mes de amor y amistad.
1: Estamos juntos.
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0: Somos el Sol Medellín, 107.9, a las 3 de la tarde, 53 minutos, 3:53. 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

0: 107.9, clásico de Rubén Blades, a las 4 de la tarde, 14 minutos.
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0: 4:14 en este fin de semana.
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0: 107.9, fanáticos del Sol Medellín, mañana. 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
0: ¿Puedo llevar a un arrocito en bajo? 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
4: 4 en la tarde, 28 minutos, fanáticos. 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

0: 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En el sol son las
1: 5:03 en el sol 107.9.
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1: Ya el reloj marca esta hora, fanáticos del sol, las 5 de la tarde, 9 minutos, 107.9. Bienvenidos a nuestro programa. Bienvenidos a este regreso a casa. Bienvenidos a
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1: En el Sol Medellín 107.9. Bienvenidos, fanáticos. Un abrazo bien fuerte, lleno de buena vibra en este fin de semana.

0: Medellín 107.9, fanáticos, como siempre, qué alegría acompañarlos a todos ustedes a esta hora, cuando ya van terminando las labores, cuando ya van saliendo de la oficina, van saliendo muchos ya de sus lugares de trabajo, muchos a esta hora también se van preparando para ese momento de la salida y algunos a esta hora también se preparan para hacer el turno nocturno. Un abrazo para todos, fanáticos, dirige la chica del apellido sabroso, Diana Merpisa, y la familia Sol se reúne hasta ahora.
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2: Lian y fanáticos, bienvenidos. Una oportunidad más que tenemos de acompañarlos en su regreso a casa. Aunque, Lian, no sé si te huele como...
0: ¿A qué?
2: Como a fin de semana, ¿no?
0: Sí, claro, estamos en fin de semana, fanáticos del Sol 107.9.
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2: Fanáticos, y como todas las tardes, J.E., bueno, está aparte de todo acompañado de otro de los integrantes de esta familia Sol. Aquí está Lian al aire en el Sol, Medellín.
0: Un

0: al aire.
1: Ustedes lo saben perfectamente, fanáticos. Siempre con toda la buena moral, con toda la buena actitud y mucha salsa. ¡Mucha salsa! ¡Salsa!
2: Liando un jueves que, bueno, aparte de todo, los jueves se conocen por ser jueves de TVT.
3: Jueves,
2: o sea,
3: de TVT,
2: de
3: sí.
2: Recordar, digamos que de traer nuevamente fotografías, historias, momentos. Bueno, en el Sol 107.9 hoy, aparte de todo, más adelante por allá, eso de las 7, tendremos la intimidad del sol, donde también estaremos hablando cosas muy interesantes. Pero mientras tanto, disfrutando de este buen jueves, iniciando nuevamente el fin de semana con el Sol Medellín. Lian,
1: sí,
2: una pregunta.
1: ¿Cómo?
2: ¿Soy yo? Una pregunta, ¿soy yo o es que los días o las semanas se están pasando mucho más rápido?
3: Por ejemplo, esta semana se fue volando, ¿no?
2: Demasiado.
3: ¿Te parece? Ayer
2: sí.
3: Nada más yo estaba conversando con Diana Mary y yo decía, y ella me decía, baby, ¿qué tal si ponemos esta canción? ¿Qué esto? ¿Qué lo otro? Y yo, amores, para el fin de semana estaría perfecto, pero Lian, ya mañana es fin de semana, o sea, hoy arrancamos el fin de semana con la 107.9.

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1: Ya son las 5:27 minutos en el Sol Medellín 107.9. Ha llegado el momento de toda la información, ha llegado el momento de las noticias, de los titulares en Sol, Tiempo y Tráfico.
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2: Fanáticos del Sol Medellín 107.9, con ustedes la voz de las noticias aquí. Bueno, y como cada tarde, el Brillante está con nosotros. Brillante, bienvenido al Sol Medellín, ¿cómo estás?
3: J. Elian, saludos para todos los fanáticos del Sol. Aquí estamos con la intención de actualizarles los hechos más relevantes en nuestro departamento.
2: Muy bien. Brillante, muchas gracias.
1: Y a esta hora comenzamos con los titulares, las noticias y los hechos que son más importantes para que terminemos este jueves bien actualizados con el Sol Medellín 107.9. Mucha atención, fanáticos, porque asesinan a cuchillo a una pareja de adultos mayores dentro de su vivienda en una zona rural del municipio de La Unión.
3: Una pareja de adultos mayores hallada sin vida con heridas de arma corto punzante dentro de su residencia ubicada en la vereda San Miguel, sector Santa Cruz, en el municipio de la Unión Oriente de Antioquia. Las autoridades, organismos judiciales iniciaron las investigaciones para esclarecer los hechos e identificar a los autores del doble crimen. El hecho fue descubierto por habitantes del sector ubicado aproximadamente a 20 minutos en vehículo desde el casco urbano del municipio. Tras ingresar a la casa de habitación, los moradores encontraron los cuerpos de dos esposos o de los dos esposos, quienes presentaban múltiples lesiones ocasionadas con cuchillo. De inmediato los habitantes alertaron las autoridades e inspecciones de policía, quienes se trasladaron hasta la vivienda rural para realizar los actos urgentes de levantamiento de los cadáveres e iniciar las primeras diligencias judiciales.
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2: Atentos fanáticos, 10 barrios quedaron bajo el agua en Caucasia, Bajo Cauca antioqueño, tras las fuertes lluvias registradas durante la madrugada. El balance preliminar de la alcaldía es de 300 viviendas y cerca de 3.000 personas afectadas.
3: El balance preliminar de la alcaldía es de 300 viviendas y cerca de 3.000 personas afectadas. El agua ingresó a las casas y causó daños en muebles y electrodomésticos. Las autoridades también hicieron un llamado a la comunidad para mantener limpios los caños y evitar arrojar basura. Las fuertes precipitaciones provocaron acumulaciones de agua en diferentes sectores de Caucasia. Entre los barrios afectados están Asovivienda, Buenos Aires, El Poblado y El Roble. En algunos puntos, las calles terminaron convirtiéndose en ríos y el agua ingresó a las viviendas. Los habitantes tuvieron que utilizar baldes para intentar sacar el agua y proteger sus pertenencias. El reporte preliminar habla de 300 viviendas afectadas y cerca de 3.000 personas afectadas. Entre los elementos que resultaron averiados están colchones, muebles, neveras, cocinas y otros electrodomésticos. El alcalde de Caucasia, Odeiris Montes, recorrió durante la madrugada las zonas afectadas y explicó la magnitud de la emergencia.
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1: Ya son las 5 de la tarde, 30 minutos y en más noticias, fanáticos del Sol, mucha atención porque a 100 millones la gobernación aumentó la recompensa para esclarecer la muerte de Michelle Dayana en el municipio de Buritica.
3: La gobernación de Antioquia anunció el incremento de 50 a 100 millones de pesos en la recompensa por información certera que permita identificar y capturar a los responsables de la muerte de la pequeña Michelle Dayana Henao Chavarría, de 6 años de edad, reporte de desaparición que mantenía en vilo a la comunidad desde el pasado lunes 24 de agosto. El anuncio fue realizado directamente desde el municipio de Buritica por el gobernador Andrés Julián Rendón Cardona, quien en las últimas horas acompañó a los familiares de la menor, asistió a una ceremonia litúrgica en la localidad y lideró la entrega de volantes informativos entre los habitantes del sector para instar a la colaboración ciudadana.
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1: 5 de la tarde, 31 minutos. A esta hora, las noticias con el Sol Medellín 107.9.
2: Gracias, Brillante, por el avance informativo que nos has dejado en esta buena tarde. Es el Sol Medellín.
3: Con mucho gusto, compañeros. Mañana estaremos de nuevo aquí informándoles a través del Sol 107.9 en Sol, Tiempo y Tráfico.
1: 5 de la tarde, 31 minutos. Continuamos de regreso a casa con el dueño de la vía, Sol, Tiempo y Tráfico.
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0: Mika, Frankie Ruiz, fanáticos del Sol Medellín 107.9. Tú me vuelves loco a esta hora con el Sol Medellín 107.9.
1: Espera, téngalo ahí, ahora sí.
2: Ahora sí, 5 de la tarde, 41 minutos, fanáticos, feliz regreso a casa después de, para muchos, un jueves lleno de mucho trabajo, como para otros más bien un jueves calmado, pasivo y bueno, con la compañía del Sol 107.9.
0: Que sea un jueves, como siempre, lleno de muchas bendiciones, fanáticos del Sol Medellín 107.9, y escuche esto que está sonando de fondo, Cotay. Quiero que lo invito para que escuche un poquito de esto que está sonando de fondo. Sí, estás escuchando el Sol 107.9. Cántalo, Chayanne, cántalo.
3: De lunes a domingo.
0: Es que yo no sé, J.E., qué es lo que tiene Chayanne para seguir agotando los escenarios. Y esto es alrededor del mundo. Fanáticos, bailemos otra vez tour. Se ha convertido en una de las giras más exitosas de su carrera.
2: Con la mayoría de fechas agotadas y presentaciones multitudinarias en Estados Unidos, Latinoamérica y Europa. Muchos sellouts y miles de personas cantando canciones que han traspasado generaciones.
0: Canciones como esta, y yo sé que más de uno ha cantado esto. ¿Qué dice?
3: Todo

0: Ahora este fenómeno internacional vuelve a Medellín después de 7 años, fanáticos. El jueves 19 de noviembre de este año 2026, Chayanne se va a presentar en el Davi Arena con una producción de talla mundial, una puesta en escena llena de mucho baile y de muchos éxitos como Dejaría Todo, Salomé, Un Siglo Sin Ti, Bailando Bachata, mejor este éxito, Torero, mejor dicho, de Ave María.
1: Medellín será parte de una gira que está haciendo historia, Lian. 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
0: 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La gran invitación desde aquí, desde el Sol 107.9.
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5: Quiero darle mi mano un pedacito de la historia negra, de la historia nuestra, caballero. Y dice así.

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0: sonido bestial, Richie Ray, Bobby Cruz, una de las canciones más icónicas y por supuesto más escuchadas. A las 6 de la tarde, 13 minutos, Lian.
1: Con el sol 107.9, ya son las 6, 13 minutos, o por ahí muchos dicen las 6, 12 más 1.
0: 12, ah,
1: para no decir la palabra 13.
0: Ok, ahí haciendo un paréntesis rápido, muchas aerolíneas, o bueno, muchas personas temen ocupar el puesto número 3 en las aerolíneas.
1: Por ese tema de los agüeros, sí, no por sé, ejemplo, bueno. También el tema del viernes 13, martes 13.
0: Sí, efectivamente.
1: Dios mío, bendito, ¿qué tendrá el número 13?
0: ¿Qué tendrá?
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1: A esta hora, fanáticos de Del Sol, se presenta movilidad reducida en la avenida regional antes de ingresar al soterrado. Fanáticos del Sol, esto es en el costado occidental por un vehículo abordado en la vía para que lo tengan ahí en los radares, para que lo tengan en cuenta con el Sol Medellín 107.9.
0: 6 en la tarde, 13 minutos, Lian, 6:13, escuchan el Sol Medellín.
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1: Ya son las 6:38 minutos. Fanáticos, avanzamos ya en esta tarde noche con el Sol Medellín 107.9. Y aquí en Sol, tiempo y tráfico.
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1: Llegó el momento de los deportes, fanáticos de los 107.9. A esta hora, ¿quién nos acompaña como siempre, JE?
2: Pues Lian y fanáticos del Sol Medellín 107.9, presentamos a Edgar el Bambino Henao. Hoy está, ¿sabes de dónde, Lian?
1: ¿Desde dónde?
2: Desde acá, desde el Estadio Atanasio Girardot, desde la Copa Valores.
1: Ah, ¿cómo le parece? Súper, súper. Ya nos va a contar entonces de qué se trata la Copa Valores, porque yo, la verdad, no la tenía en los radares.
2: Yo tampoco, pero vamos a ver qué nos dice el Bambino. Bambino, bienvenido, ¿cómo estás?
3: Saludo especial a toda la audiencia acá desde la Unidad Deportiva Atanasio Girardot para hablar del evento de hoy, la Copa Valores. Copa Valores para todos ustedes con el patrocinio de RCN Radio, igualmente RCN Televisión y todo lo que tiene que ver con Fides. Ya le hablaré igualmente de otros temas deportivos. Doctor Alejandro Escallón, estamos en vivo. Venga, tranquilo, lo molesto. Copa Valores, bueno, doctor, qué gran gusto tenerlo acá en la capital antioqueña con esta copa que se llama Copa Valores Fides.
4: Emocionado por poder compartir los valores de Medellín para el deporte, para Colombia y para el mundo.
3: ¿Qué es lo más importante de la Copa Valores?
4: Es el sentimiento que estamos multiplicando por todo el país, lo grande que hay en el deporte especial, el deportivismo, y en este momento lo que queremos es multiplicar la grandeza de Medellín y los grandes anfitriones que son, porque queremos que Medellín sea una vez más la casa del deporte especial en Colombia.
3: Bueno, seguiremos acompañándolo todos estos días de la Copa Valores, muy amable.
4: Muchas gracias, esperamos que vengan, que nos acompañen, que Fides es de todos, Fides es Colombia, Fides es Medellín.
3: ¿Dónde es? Si hay costo para la entrada, contémoslo dónde es. Estamos en la Marte número 1 al frente del Estadio Atanasio Girardot. El valor para que ingrese la gente.
4: Valor es llenar de abrazos a todo el mundo, no más, que vengan y que vengan a disfrutar y a disfrutar lo grande que hay en Medellín, que son los valores de la ciudadanía.
3: Doctor Escallón, muy amable.
4: Gracias a ustedes.
3: Ahí está la primera gran noticia entonces, para que se vengan acá. Unidad Deportiva Atanasio Girardot en la Marte, donde juegan el baby fútbol, pony fútbol, aquí entrada gratis. Primera noticia. Segunda noticia, el fútbol. Ayer en partido adelantado, Santa Fe le ganó el clásico capitalino Millonarios 3-2. El que juega hoy es Deportivo Independiente Medellín. Juega a las 8 de la noche frente a Pereira en Palma Seca, estadio del Deportivo Cali, porque es en Pereira, pero por el terremoto no se puede jugar en el estadio de Pereira. Y la otra noticia, a esta hora viaja Atlético Nacional rumbo a Miami, Estados Unidos, porque tendrá partido amistoso pasado mañana sábado, 6 de la tarde hora de Colombia, ante el América de Cali en Miami. Todo esto para recaudar fondos de los damnificados que sufrieron el terremoto en Colombia. Saludo especial acá desde la Unidad Deportiva Atanasio Girardot para todos ustedes. Feliz noche.
2: Un abrazo fuerte, Bambi. Gracias por toda la amplia información deportiva desde la Copa Valores en el Estadio Atanasio Girardot, Lian. ¿Qué tal te parece?
1: Uy, espectacular la iniciativa que se tiene y que estamos acompañando directamente desde RCN. Ya son las 6:41 minutos en los 107.9. Somos la radio oficial de la salsa.
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